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2: 21 horas, 17 minutos.
3: 12 grados, tenemos una humedad del 78%.
2: 21 horas, 17 minutos.
3: 12 grados, tenemos una humedad del 78%.
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0: 21 horas, 21 minutos.
1: 12 grados. Tenemos una humedad del 78%.
0: 21 horas, 21 minutos.
1: 12 grados. Tenemos una humedad del 78%.
0: 21 horas, 21 minutos.
1: 12 grados. Tenemos una humedad del 78%.
0: 21 horas, 22 minutos.
1: 12 grados. Tenemos una humedad del 78%.
0: 21 horas, 22 minutos.
1: 12 grados. Tenemos una humedad del 78%.
0: 21 horas, 22 minutos.
1: 12 grados. Tenemos una humedad del 78%.
0: 21 horas,

0: 22 minutos.
1: 12 grados. Tenemos una humedad del 78%.
0: 21 horas. 22 minutos.
1: 12 grados. Tenemos una humedad del 78%.
0: 21 horas. 22 minutos.
1: 12 grados. Tenemos una humedad del 78%.
0: 21 horas, 22 minutos.
1: 12 grados. Tenemos una humedad del 78%.
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0: 21 horas 26 minutos.
1: 12 grados. Tenemos una humedad del 78%.
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0: 21 horas, 28 minutos.
1: 12 grados, tenemos una humedad del 78%.
0: 21 horas, 28 minutos.

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0: 21 horas, 58 minutos.
1: 12 grados. Tenemos una humedad del 83%.
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0: 22 horas, 59 minutos.
1: 11 grados. Tenemos una humedad del 85%.
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0: 23 horas, 26 minutos.
1: 11 grados. Tenemos una humedad del 86%.
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0: 23 horas, 57 minutos.
1: 11 grados. Tenemos una humedad del 86%.
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0: Es la hora 3, 28 minutos.
1: 10 grados. Tenemos una humedad del 87%.
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0: la hora 5, 28 minutos.
1: 9 grados. Tenemos una humedad del 90%.
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0: Es la hora 5:58 minutos.
1: 9 grados. Tenemos una humedad del 90%.
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0: las 6, 27 minutos.
1: 9 grados. Tenemos una humedad del 90%.
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0: Es la hora 6:56 minutos.
1: 9 grados. Tenemos una humedad del 91%.
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2: 7:26.
3: 9 grados. Tenemos una humedad del 91%.
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0: 7:57.
1: 10 grados. Tenemos una humedad del 90%.
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0: más 30 minutos.
1: 10 grados. Tenemos una humedad del 89%.
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1: Hola, hola, ¿qué tal? Un placer inmenso de poderles saludar. Gracias al cariño, al respeto y mucha correspondencia. Tenemos bastante correspondencia, un poquito atrasada, pero mire, lo más importante para nosotros, que con todas las cosas que están pasando en estos momentos, entonces a veces la mente ya no da para más. Imagínense el aluvión, lo que pasó en Santiago, una cosa inesperada, pero eso fue culpa de la naturaleza, la mano humana. Sí, pues así como dicen las redes sociales y la televisión y la prensa, también eso se había podido evitar. Entonces, cuando uno construye una casa, tiene que construirla en un lugar seguro, porque prevenir y no lamentar. Mire que después uno, si está cerca de un cerro y está abajo, entonces hay que tener cuidado. Por eso, así con estos comentarios medio raritos que les pongo yo, porque tengo que ponerme al día con todo, ya estamos dando comienzo. Gracias por el cariño, gracias por el respeto. Saludo a las personas que están privadas de libertad. Saludo a las mamitas nuevas que nacieron muchos bebés, sí. Inclusive yo tengo a mi nieta, pues ya tiene 8 meses, así que todavía me falta. Pero es bisnieta, imagínese cómo va creciendo la generación, oiga, de un paso para otro, no los damos ni cuenta, po. Ya mis nietos ya están nombrando la A, la E, la I, la O, la U. Ese Gabriel, pues si ustedes son mi familia, yo tengo que conversarle mis cosas también, lo que me pasa a mí, po. ¿Ve? Entonces lo más importante también, Agustín también está avanzando, porque él tiene un niño, mi nieto nació con autismo. Pero fíjese, gracias a toda la ciencia médica, a los cuidados, a los talleres, que mi hija se esfuerza mucho, lo van a visitar, tiene que ir al hospital. Y ustedes no dejen, no pierdan la esperanza es lo último que se pierde, pero la fe es lo más importante. Siempre es bueno prender una velita a San Miguel Arcángel para que cuide los niños, la medalla de San Benito también para que cuide los niños, la medalla de San Benito que regalamos nosotros, porque no la cobramos, porque yo nunca voy a cobrar por un niño, ni mi hijo, ni la señorita Yasmín, ni que les habla su astróloga mentalista Charazani, es de regalo. Pero hay muchas personas también que se están aprovechando, que quieren unas 3, 4, 5. No, pues si no me alcanza para todo. El bolsillo ya no está alcanzando. Todo ha cambiado. Entonces el dinero hay que cuidarlo mucho. ¿Y qué mejor con el dinero? Sí, cuando uno se hace una limpieza, la vida cambia completamente. Los planetas también están diciendo. La numerología también. ¿Usted quiere jugar al quino, al loto, todo? Acérquese a conversar conmigo, porque yo le tengo grandes secretos de mi antepasado. ¿Estás enfermo? ¿Has visitado tantos médicos? ¿No has encontrado mejoría? Y de la noche a la mañana sientes clavadas, punzadas, ya no puedes caminar con los dolores, esos calambres que dan, esos trombos que dan a las piernas, que muchas veces la gente ya no haya que hacer, ¿cierto? También es la mala circulación de la sangre. Y para eso también tienen que acercarse ustedes a la ciencia médica.
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1: Vamos rápidamente con esta correspondencia que dice así. A lo mejor, señora, usted, señor, se puede identificar con esta carta. Bueno, somos 4 hermanos, mi mamá, mi papá falleció y sabe que tenemos un hermano que no quiere firmar, no sabemos qué es lo que le falta para la repartición. El abogado ya está aburrido de llamarlo, de citaciones tras citaciones, y mi hermano no se quiere presentar. Antes éramos muy unidos los 4, Ya hay hasta una canción de Los Cuatro. Pero no sé por qué él de un momento a otro estuvo a punto de firmar para que hubiera una buena repartición y realmente él tiró para atrás. Esperando una pronta respuesta, Los Cuatro Hermanos. Bueno, siempre cuando uno dice los planes, los proyectos, que estaba todo y en la puerta del horno se los quemó el pan, lo que les pasa a usted. No faltó la envidia y la codicia por otro lado. Sí, la envidia y la codicia por otro lado, ya que realmente le envenenaron la cabeza a su hermano con cuento, con enreo. Y realmente para que, y ustedes saben que su hermano es terco como una mula, es pisciano, es muy bueno de corazón, de sentimiento, pero también ustedes le han hecho la guerra. Sí, tenemos que ponerlo para los dos lados. Y las cosas se van a triunfar con amor. Hay cosas más privadas que no les puedo decir, acérquense a conversar con nosotros.
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1: Bueno, les quiero recordar que siempre estamos a la mejor disposición. Yo no me he cambiado para ningún lado, porque hay comentarios también que han dicho que yo me cambié. No, sigo en la misma galería. Así que hoy día estoy atendiendo hasta la 1:00 p.m. Sí, hasta la 1:00 p.m. De las 8:00 a.m. a la 1:00 p.m. en nuestra nueva temporada. Sí, así como está escuchando usted, señora, así como usted está escuchando, se va a ampliar. De las 8:00 a.m, porque aquí en madruga Dios le ayuda. Entonces hay angelitos que me están ayudando y estamos solucionando, cierto, las dificultades que se ha presentado, pero con el tiempo que tenemos, olvídese cómo están las cosas, pues. Ah, le quiero dar las gracias a todas las personas que han mandado, mucha gente para Santiago. Que la prima, que la tía, que la abuelita, todos ellos sí, les mandaron muchos saludos y yo, como soy la mujer del pueblo, como me dicen muchas personas, estoy para entregarle los mensajes. A lo mejor usted, señora, a lo mejor usted, señor, fue a vernos, quedó desconforme con nuestro trabajo. No hablen por detrás, vengan y enfréntense, porque los cobardes hablan por la espalda y también te pegan las puñaladas. Pero como a mí me gusta que me peguen de frente, entonces yo siempre voy al frente en conjunto con la señorita Yasmín y el profesor Andrew, que siempre estamos a la mejor disposición. Lo hemos destacado por descargar casa para que realmente la gente sea feliz, que los niños vuelvan a su colegio, no tengan tanto miedo, pánico a los truenos, a los relámpagos, a la lluvia. También están muy agradecidas las mamás porque también le hemos regalado las flores de Bach. Sí. Las flores de Bach, no se lo olvide, que soy astróloga, mentalista, espiritista, tarotista y también soy terapeuta. Entonces las mamás van, me llaman por teléfono y yo, vayan a buscar las gotitas que le estamos entregando, porque también, imagínense que el tiempo, los relámpagos, que el susto, que esto, que este otro. Entonces nosotros le estamos regalando una gotita a ellos para que puedan, para armonizar y para que tengan lindos sueños.
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0: 8:57.
1: 10 grados. Tenemos una humedad del 89%.
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0: Cada mañana disfrutamos de las lindas canciones mexicanas, conocemos y revisamos importantes notas de servicios. Se venden dos bicicletas, ambas pisteras, doble plato, en excelentes condiciones. Las personas interesadas pueden llamar y contactarse con la radio. Barón se ofrece para trabajar en el cuidado de campo o parcela, con disponibilidad inmediata, amplios conocimientos en todos los trabajos relacionados con el campo, animales, podas, arreglo de cercas, entre otras labores. Dama se ofrece para trabajar en el cuidado de adulto mayor de lunes a viernes en horario de la noche. Empresa de Funerales Barrios comunica el sensible fallecimiento de don Cristian Alexis Bustos Recabarren. Sus restos son velados en el Centro Velatorio La Palmera, Mon 450. Sus funerales se realizan hoy miércoles 14 de octubre, luego de un servicio evangélico a las 10 de la mañana en el mismo Centro Velatorio, y su posterior sepultación será en el cementerio Parque Cauquenes. Agradece la compañía en tan significativos momentos de dolor la familia Bustos Recabarren y Empresa de Funerales Barrios.
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2: Sí, a mí también me gustan porque en ellos se canta la pura verdad.
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Barón se ofrece para trabajar en el área de la construcción, para construcción de casas, quincho, piscinas, pinturas, rejas de metal o para realizar trabajos en gasfitería. Quienes requieran de sus servicios, él cuenta con amplia experiencia y disponibilidad inmediata. Dama se ofrece para trabajar como asesora del hogar por media jornada o jornada completa, amplia experiencia, año de servicio con recomendaciones. También para cuidado de adultos mayores y para realizar labores como aseo de casa. Quienes requieran de sus servicios pueden llamar y contactarse con la radio. Seguimos junto a las lindas canciones mexicanas.

0: horas, 26 minutos.
1: 13 grados. Tenemos una humedad del 81%.
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0: 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En esta emisora damos comienzo al programa más escuchado de la radiotelefonía chilena. Un programa hecho pensando en usted, porque los problemas más difíciles merecen siempre la mejor solución. Dejamos con ustedes al profesor Alexander Jonathan. Sean todos ustedes bienvenidos.
1: Como siempre, tengan la cordial bienvenida a una nueva edición más del programa En Busca de Almas Perdidas. Siempre con muchas cartas, con mucha correspondencia. Y recordándole a cada uno de ustedes que pulseras me van quedando muy poquitas, solamente a la gente que está inscrita. Se le está reservando las pulseras. Por llegar en los próximos días, no hay fecha, pero sí se reservaron para la gente que realmente tenía un abono en ella. Les recuerdo siempre que la pulsera está garantizada, tiene 30 días de garantía. Si usted no siente alivio con ella, venga, devuélvala. Se le va a devolver su dinero sin preguntarle absolutamente nada. La pulsera es buena para el reumatismo, la artritis, la artrosis, mala circulación a la sangre. Hay gente que trabaja mucho, de muy pequeño, y tienen estos que se llaman artrosis a las rodillas, a las piernas. Osteoporosis, también es buena la pulsera para eso. Eso sí, no vaya a pensar que la pulsera hace milagros, ni tampoco que tiene poderes. Lo que la pulsera tiene son grandes cualidades curativas, que es a través de la aleación de los metales. Si usted realmente cree vencer esos dolores, y un buen secreto para poder salir adelante, la pulsera yo siempre la recomiendo. Y hoy día estamos saludando a todos los calipsos que hoy día se encuentran de santo. ¿Quieres saber cómo es Calipso? Es una mujer ardiente, apasionada. Pese a su apariencia de muy dueña de sí, es buena y generosa y ama con facilidad. Muy emotiva, puede tener oscilaciones y un carácter que siempre se deja dominar por los demás, especialmente por su pareja. Se siente atraída por las profesiones sociales, donde encaja perfectamente, pese a su escasa compatibilidad. Tendencia siempre a la economía. El número de suerte para los calipso son siempre el 2, el color el perla. Ya ahí están las características de las personas que estamos saludando hoy en día. Siempre estamos saludando a la gente que está de santo, pero ¿quién saluda a los que están celebrando matrimonios, bodas de oro, bodas de plata, bodas de diamante? También reciban un gran saludo de parte del programa En Busca de Almas Perdidas. Y también a los que están de cumpleaños por ahí. También acuérdese, siempre grato cuando se acuerdan de uno. Si de repente no basta un buen regalo, simplemente la intención y que se acordaron. Vamos a las cartas, a la correspondencia, a lo que usted estaba esperando. La primera carta dice lo siguiente: le escribo esta carta con mucha confianza, esperando que usted me pueda ayudar. Quisiera saber, quiero ser franco con usted. Soy un hombre casado, tengo 26 años y actualmente llevo una doble vida. Estoy con mi señora, que ella tiene 25 años, y tenemos dos bebés. Y resulta que por problemas económicos tuve que entrar a trabajar a un negocio, donde la propietaria de este es una mujer viuda. La verdad es que yo me metí con ella. Se lo prometo, profesor, por mi hijo, que esto lo hago por necesidad, porque lo que tengo claro que si no me meto con esta mujer, ella me echa. Lo peor de esto es que me ha ido tan mal y prácticamente ya no hay lo que hacer, porque ella cada día me está exigiendo más presencia. Un jefe me pedía que pasara las fiestas patrias con ella, ¿ya? Y yo le dije que no podía y se enojó mucho conmigo. Otra cosa, ella me ha comprado cosas que yo no le he pedido. Me regaló un auto nuevo. Un día llegué a trabajar y me tenía esta sorpresa al lado fuera del local. La verdad es que yo no se lo quería recibir porque sé que esto va a terminar mal. Yo quiero mucho a mi mujer y a mis hijos, pero entiéndame, lo estoy haciendo por necesidad y no sé cómo salir del lado de esta mujer, porque me dice que si yo la dejo, me voy a acordar el resto de mi vida de ella. Honestamente, no siento nada por ella. Lo hago por interés y por la plata, pero tengo miedo de salir del lado de ella y que tenga alguna represalia en contra mía. Esperando una respuesta, se despide un hombre con una doble vida. A ver, en la foto usted me ha mandado a su señora y le voy a decir una cosa, es bastante bonita. Le ha dado dos hermosos hijos. Lo que pasa es que a buey viejo, pasto tierno. Ella está enamorada de usted porque usted es una persona humilde, es una persona sencilla. Es un hombre que está trabajando mucho al lado de ella, le ha ayudado muchísimo, le ha ordenado todo su negocio porque sabe mucho. Usted ve esto, su profesión se consiste de esto, por eso que ya no quiero dar más detalles porque podría salir pillado, pero sabe, se puede retirar de ahí sin ningún problema. Es una mujer dominante, es una mujer impulsiva, pero usted no tiene que darle ninguna explicación, espera recibir su sueldo y simplemente se va y ella no va a hacer nada, absolutamente nada. Lo que pasa es que ella sabe que usted no la quiere. Entonces esas amenazas son como una medida de presión que está ejerciendo en contra suya. Es una mujer que hacía años que no tenía a nadie de cuando quedó viuda. Entonces llegó usted, un joven simpático, bien vestido. Entonces, ¿qué pasa? Este huevito se lo tuvo que comer ella. Y como llevaba tanto tiempo solita, se lo comió solito y no le convidó a nadie. Y realmente eso es lo que ella está pagando. Realmente está pagando un alto precio por estar al lado suyo. Pero no la ilusione más. No le haga crearse falsas expectativas. Lo mejor que tiene que hacer usted, amigo, es simplemente esperar que se pague de su sueldo y irse. Mire, puede quedar a conciencia si le devuelve el auto sí o no. Pero yo le recomendaría que lo acepte como un regalo, porque usted también tuvo que entregar amor a un costo bastante elevado. Así como lo estábamos diciendo, un costo bastante elevado tuvo que trabajar. Eso sí, estamos seguros. Pero a ver, vamos a la siguiente carta. Quisiera felicitarlo por tan hermoso programa. Soy una gran auditora suya y la verdad es que llevo bastante tiempo escuchándolo. Y a veces uno piensa que jamás le va a escribir a usted. Le cuento, soy casada 6 años. Tengo un hijo de 1 año y medio, el cual amo mucho. Me casé muy enamorada, pero poco a poco me he dado cuenta que el cariño de mi marido es el mismo que cuando me casé. Pero la rutina que tenemos de estar encerrada dentro de mi casa las 24 horas del día me tiene enferma. Mi marido, cuando tiene tiempo para estar conmigo, siempre lo está, o lo está con el niño. Nunca nos falta nada, comida, amigos, y muchas veces realmente no tengo nada que decir de él, porque es una excelente persona, es un excelente profesional. Jamás me ha llegado pasado a trago. Yo me casé, pero pienso que mi matrimonio se va a la quiebra. Las peleas realmente con él, de parte mía, son cada día más fuertes. No niego que tengo de todo, no necesito nada. Lo que pasa es que este encierro me está matando y no hay qué hacer, porque mi marido es una buena persona y yo soy una persona bastante mal genia, que ya me empezó a parecer todo mal. He ido a los psicólogos, he ido a un psiquiatra y me dijo que realmente el aburrimiento me está provocando una depresión. Le cuento, yo soy profesional, tengo mi carrera y nunca la ejercí porque lo conocí a él y él me lo ha entregado todo, como le vuelvo a decir. Cada vez que yo quiero pelear, él simplemente toma al niño, agarra el auto y se manda a cambiar hasta que se me pase el enojo. No hay yo qué hacer, porque realmente me encuentro bastante deprimida. se despide de usted una mujer que lo único que quiere es salvar su matrimonio. A ver, en primer lugar, amiga mía, ¿sabe lo que yo leí en su carta? Siempre he tenido que servir como ejemplo para muchas mujeres que están pasando por lo mismo que usted. La verdad es que es muy malo cuando una mujer empieza a girar en torno a un hombre. Es malo cuando una mujer depende de un hombre. A mí me han llegado muchos casos que cuando el hombre se muere en un accidente o en una enfermedad, las mujeres caen en una fuerte depresión. Es una angustia inmensa y se preguntan qué va a hacer de su vida sin su marido. Esto pasa siempre. Es realmente en todos los casos porque las personas se vuelven dependientes de otra persona. Lo que te está pasando a ti, este joven te lo entregó todo, pero a ti también te empezaste a quedar, no empezaste a salir adelante y fuiste perdiendo tu esencia, fuiste perdiendo eso de que realmente él estaba tan enamorado de ti y lo sigue estando, pero resulta de que tú, con tu genio, con tu carácter, también estás echando a perder todo esto. Aquí no vaya a pensar que él tiene a otra mujer por ningún motivo, si él solamente tiene ojos para usted y para nadie más. Aquí lo que tiene que hacer es venir a verme. Yo siempre, en la segunda y última parte final del programa, le entrego mi dirección. Tráeme la orina. Estas tienen que ser las primeras aguas de la mañana en una botellita transparente, ojalá de vidrio. Como estás tomando remedio para esta depresión, ponle una hojita de ruda o parque si es que tienes. Y vamos a conversar cosas más en detalle, porque hay cosas que son un poquito más delicadas que te están afectando a ti, que te vienen traumando desde tu pasado. Vamos a la última carta para el día de hoy. Después de saludarlo, quisiera felicitarlo por tan maravilloso programa. Yo me he vuelto una adicta de él. Sabe que usted me hace reír mucho, muchas veces con su respuesta, porque como que las tira en doble sentido. Y realmente yo no creo mucho en esto, pero usted es una persona que realmente me ha demostrado a través día a día con sus palabras que realmente es algo diferente. Mire, yo tiempo atrás le fui a comprar la pulsera para mi mamá y ella está muy bien, pero resulta de que empezó con los mismos dolores que antes y le he preguntado si ella está tomándose los remedios, pero me dice que está todo normal. Lo que pasa es que sigue con el malestar. Yo, tiempo atrás, le fui a comprar la pulsera. Yo calculo que esto fue entre un año y año y medio atrás. Y quisiera saber qué me diría, si realmente todavía corre la garantía para ella, sí o no. Porque yo le tengo mucha fe y ella lo escucha todos los días. No se pierde un solo programa de usted. Por favor, espero su respuesta. Se despide mujer preocupada por la salud de su madre. A ver, lo que le pasa a tu mamita es algo completamente normal. Ella tiene una fuerte artrosis, prácticamente una artrosis crónica. La pulsera a ella le tiene que estar durando entre un año y medio, más no. Porque la pulsera ya hizo todo su trabajo. Lo que la pulsera está haciendo en estos momentos la está enfermando. Ya, porque está devolviendo todo lo que absorbió. Tu madre tiene una enfermedad crónica. No se te olvide de que ella toma unos medicamentos que son bastante fuertes. Los dolores están siendo agudos. Mira, lo que te recomiendo, sácale la pulsera y ven a conversar conmigo. Y verás cómo tu mamá sale adelante.
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Si está enfermo, tráigame las primeras aguas de la mañana, me refiero a las orinas. Estas tienen que ser en una botellita transparente. Póngale un ganchito de ruda adentro de la orina. Cuando la orina todavía conserva el calor, en ese mismo instante usted le debe dejar caer el ganchito de ruda o un poquito de palque. Basta y suficiente para poder saber si realmente lo que usted tiene, yo le puedo ayudar, sí o no, para no hacerlo perder el tiempo. Como también lo decimos, si usted quiere saber por alguien o por algo, la fotografía, lo más reciente que se pueda, con eso realmente estamos al otro lado. Por supuesto, con los datos, nombre completo, fecha de nacimiento. Bastante inscripción para la nueva pulsera óptima, más potente, mejores imanes, y realmente una mejor aleación. La pulsera es para un uso severo y para que usted la use a diario. La pulsera óptima realmente solamente se podía superar a sí misma. La pulsera que yo entrego en las direcciones que yo le acabo de dar. Sí, yo me hago cargo de lo mío. ¿Por qué? Porque realmente las pulseras, al tener una mejor aleación y al mejorarse todos los componentes, también se mejoraron los imanes, que son de neodimio, que son específicamente para el biomagnetismo. No, estas que son con imanes de ferritas, las que ocupan en los parlantes comunes. Eso sí que no. Las pulseras y el amuleto están garantizados. Tiene 40 días para usarlo. Si no ve cambio, me las trae, me las devuelve y se le devuelve su dinero. Ha sido todo por el día de hoy. Nos reencontramos mañana, si Dios así lo permite.

0: 9 horas, 57 minutos.
1: 13 grados. Tenemos una humedad del 81%.
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Iván Alejandro nos traía ese buen tema musical a 10 de la mañana con 5 minutitos y ya comenzamos esta nueva jornada, miércoles 14 de octubre. Una semana que ha tenido de todo, tormentas eléctricas que aún las podríamos vivir. La tarde de ayer, ¿cierto? Cortes de energía eléctrica, producto además también, ¿cierto?, de estas tormentas eléctricas que afectaron a gran parte de la zona centro-sur de nuestro país, precipitaciones, lluvia, granizadas que además también hemos visto. Bueno, ¿qué pasa con el tiempo en el día de hoy? Vamos a revisar luego el pronóstico del tiempo. A ustedes les invitamos a quedarse junto a nosotros. Hoy estamos saludando a todos los amigos que llevan el nombre de Calixto. También saludamos con mucho cariño a quienes hoy están de cumpleaños, a quienes nos acompañan a esta hora de la mañana y están celebrando un año más de vida. Nuestra invitación, como siempre, es que usted sea parte de nuestra programación musical. Puede marcar nuestro teléfono, el 251-2719. Nos puede escribir también a través de nuestro fono WhatsApp, más 569-4617-2989. Porque queremos disfrutar de buena música junto a ustedes en esta mañana.

0: Ahí estaba Garibaldi, las 10 de la mañana con 11 minutitos. Reiteramos el saludo para Calixto, que está de onomástico en el día de hoy. Y también queremos saludar a quienes hoy están de cumpleaños. Y nos vamos a ir a revisar el pronóstico del tiempo. ¿Qué pasa en esta mañana de miércoles? ¿Cómo se presenta la jornada? Bueno, a esta hora algo de nubosidad. Sí, cielos despejados en las primeras horas de la mañana. Nubes y claros, parcial nuboso. Podría cubrirse durante la tarde. Hoy en Cauquenes los cielos estarían en la mañana con parcial nubosidad. Las temperaturas alrededor de los 13 grados. Por la tarde tendremos chubascos y tormentas, probables tormentas eléctricas, sí, los nubosos tormentosos, con cielo parcial nuboso y con temperatura cercana a los 18 grados. Durante la noche, ¿qué pasa durante la noche? Habrá niebla con temperaturas cercanas a los 11 grados, viento noroeste a lo largo del día con una velocidad media de 11 y hasta 20, 28 kilómetros por hora. Sí, nubes y claros durante la mañana, llegando o acercándonos al mediodía, los cielos estarían mayormente cubiertos y, como decíamos, la probabilidad de cielos tormentosos, probables tormentas eléctricas que podrían presentarse a eso de las 2 de la tarde. Y entre las 2 y las 5 podríamos tener algo de precipitaciones, nubes y claros y niebla nocturna al finalizar la jornada de este miércoles. Es el pronóstico del tiempo que nos presenta la dirección meteorológica de nuestro país. Tormentas severas en Chile, Santiago queda cubierto y granizado. Vamos a revisar, como decíamos, algo también de lo que ocurrió en la jornada del día de ayer. La Dirección Meteorológica confirma tornado en la capital, el que se presentó en horas de la tarde ayer, ¿cierto? Donde veíamos ahí que en el terminal sur, en la comuna de Estación Central, se produjo este tornado que ya, como decíamos, se clasifica como tal. Vamos a revisar ahí algo de las informaciones que también nos entrega la Dirección Meteorológica.
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0: Le hace falta amor, era Alejandro González quien nos traía este buen tema musical a las 10 de la mañana con 17 minutos y lo decíamos, cierto, ya la Dirección Meteorológica ha confirmado este tornado, un ciclón extratropical dejó gran inestabilidad provocando una intensa granizada que cubrió de blanco las calles de la capital y no solamente en la capital sino que también en otras regiones del país. Un tornado destruyó parte del terminal de buses. Los efectos de las tormentas se sintieron en varias ciudades del país. Santiago vivió una tarde de intensa inestabilidad.
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0: Wow, algo. Ahí sí, algo se nos había filtrado por ahí. Bueno, lo decíamos. Presentaron tormentas, chubascos violentos, granizadas extraordinarias y hasta un tornado clasificado preliminarmente por la Dirección Meteorológica de Chile en categoría F0. Fueron consecuencias de la presencia de un ciclón extratropical que, como decíamos, ha afectado a varias regiones de la zona central de Chile. El desarrollo de las tormentas se potenció en horas de la tarde sobre los valles y la precordillera asociados a las convectivas que se movieron de norte a sur pasando por la región metropolitana, donde crecieron explosivamente para dejar fuertes chubascos acompañados de una impactante granizada. Además, esta gran nube de tormenta desarrolló un tornado con vientos que rondaron los 105 a 137 kilómetros por hora, según las estimaciones propias de la Dirección Meteorológica. El fenómeno se produjo alrededor de las 16:30 horas, 4 y media de la tarde, y arrancó el techo de la estación de buses de Estación Central en centro de la capital, arrojando destrozos a cientos de kilómetros. Sin radares meteorológicos, un Chile que alerten el impacto de eventos severos como este, que se potencian con los efectos de la presencia de El Niño, está produciendo este 2026. Los satélites evidenciaron el desarrollo de la tormenta. Topes de nubes más frías, destacados con colores rojizos y amarillos sobre el centro de Santiago, son reflejo de las potentes corrientes verticales que elevaron las gotitas de las nubes, congelándolas y que se tradujo en una enorme cantidad de granizo que cayó sobre varios puntos de la capital chilena. Las violentas lluvias provocaron la inundación de calles, estaciones de metro y estacionamientos de varios edificios en Santiago. Hasta el momento no se han reportado, felizmente, víctimas fatales. Las lluvias intensas también se desataron en otros puntos de la zona central de Chile. Desde la región de Coquimbo hasta el sur del país se vieron los efectos de las tormentas que nacieron asociadas a la inestabilidad que ha producido el ciclón extratropical y la gran cantidad de vapor de agua que aporta El Niño a la atmósfera. Bueno, en el norte, los fuertes pulsos de lluvia activaron flujos de barro y agua por las quebradas, imágenes que también se pudieron ver, capturadas en Vicuña, al interior de la región de Coquimbo, donde se mostró también el desarrollo de un aluvión que bajó por las calles de la ciudad. La misma nube de tormenta se cruzó por Santiago, cubrió la carretera en su avance hacia el sur, imágenes también que se pudieron presenciar con gran cantidad de granizo en las vías y también en regiones como Rancagua, en la región de O'Higgins. En el sur del país, la inestabilidad rindió una imagen cinematográfica de una self-cloud, una nube que se transforma en gran parte delantera de las tormentas severas. El avance de las tormentas dejó chubascos en varias regiones de Chile que activaron en horas de la tarde y hacia el fin del día. En Talca, por ejemplo, ayer estaba lloviendo en la tarde-noche con gran cantidad. Y no solamente durante la noche, sino que en horas de la tarde. La inestabilidad está lejos de irse, está lejos de decir adiós. Los modelos meteorológicos apuntan al potencial desarrollo de un nuevo ciclo extratropical frente a Chile Central durante el comienzo de la próxima semana, con características muy similares a lo que se vivió en Santiago, con tormentas severas. Así que debemos prepararnos también, como decíamos, para la próxima semana. El Niño seguirá aportando el combustible para las tormentas severas este 2026 y muy probablemente seguiremos viendo las consecuencias, tal como ocurrió hace unos días con un destructivo aluvión en la zona oriente de Santiago, o con lluvias extraordinarias que producen inundaciones repentinas, como las que hemos vivido en la jornada de ayer martes 13. Como decíamos, claro que sí, se proyecta nuevamente para la próxima semana, lunes y martes, tendríamos la probabilidad nuevamente de lluvia, y como decíamos, este aporte de temperaturas que además, ¿cierto?, podrían sorprender con intensas precipitaciones. Así que hay que seguir preparando y estar, como decíamos, muy, pero muy, muy atentos. Seguimos con la buena música, claro que sí. Por acá nos piden escuchar a Carin León y aquí está Primera Cita.

0: 10 horas, 26 minutos.
1: 15 grados. Tenemos una humedad del 74%.
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Estoy recibiendo una información, pero la verdad es que no puedo llegar hasta acá. Está, sí. Información importante que nos llega desde el CEFAM Ricardo Valdés. ¿Ah? Una información de suspensión de atenciones. Se informa a toda la comunidad que por una rotura de cañería de agua en el establecimiento se hace necesario suspender temporalmente las atenciones. Se retomarán a partir de las 14 horas. Obviamente se espera la comprensión de la comunidad. Reiteramos entonces para quienes tenían que concurrir a una atención hasta el CEFAM Ricardo Valdés, ¿cierto? CEFAM del sector oriente de Cauquenes. Se comunica que por rotura de matriz, rotura de cañería de agua, se ha tenido que suspender la atención, las atenciones que estaban programadas. Esto es temporalmente. Y se espera poder retomar, cierto, las atenciones a partir de las 14 horas. Así estamos compartiendo también esta información a través de nuestras redes sociales y que nos hace llegar el CEFAM Ricardo Valdés. Y agradecemos también, bueno, a quien ahí nos envía esta información, que es mi querida Georgina Elena Moreno Durán. Ya, y ella nos entrega esta información. Bueno, y también se nos solicita desde el CEFAM Ricardo Valdés hacer extensiva también esta importante noticia para los usuarios de este importante sector de Cauquenes.

Bueno, recuerde que usted puede marcar nuestro foro WhatsApp más 569, lo revisamos inmediatamente, 9461729. Ahí sí, 9461729. Lo digo un poquito más lento porque de repente nos dicen que decimos el teléfono muy rápido, pero el red fija que usted se lo sabe es el 732-51-2719, que es el teléfono que ha estado siempre junto a Radio Surcos y también a Radio Dinastía. 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

0: qué bien lo pasamos aquí en el matinal. Y como la vida es un carnaval, hoy le traemos los mejores datos para resolver su día a día. ¿Tiene que hacer las compras del mes o el negocio? 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
2: 10:56.
3: 17 grados. Tenemos una humedad del 68%.
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0: En La Vida es un Carnaval, nos encanta acompañarle con buena música y excelentes consejos. 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

0: del 68%.
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0: nuevamente.
1: ¡Macano!
0: En combinación con Fasta.
1: ¡Joshua! ¡Nayo!
2: Macano nos traía este buen tema musical. Son las 11 de la mañana con 36 minutitos. 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Y seguimos disfrutando de la buena música en esta mañana de miércoles 14 de octubre.

Fer nos traía ese buen tema musical. Bueno, sin duda, las condiciones meteorológicas son las que hoy día concentran la atención de todo un país. Y yo me atrevería a decir que todos estamos ahí muy atentos y además con esta incertidumbre de no saber cómo se presenta la jornada. Ha sido, tenemos que decir, una primavera bastante trastocada. Bueno, y según lo que hemos ido viendo, informándonos también, ¿cierto? El fenómeno del Niño va a traer varios fenómenos naturales a los que no estábamos acostumbrados. Por ejemplo, un octubre lluvioso. Este ha sido un octubre lluvioso y además también se proyectan que las precipitaciones inclusive nos podrían acompañar gran parte del verano. ¿Ah? Bueno, según lo que estamos revisando, se aproxima, por ejemplo, un jueves tropical a Chile centro-sur, ya que se pronostican temperaturas sobre 25 grados, rayos y chubascos. ¿Lo escuchó bien? Sí. Un verdadero cóctel meteorológico tendrán nuestras regiones en el centro sur y es lo que informa tanto el modelo europeo como también la dirección meteorológica para este jueves, que podría presentar, como decíamos, chubascos, tormentas eléctricas y temperaturas primaverales. ¿Le parece si revisamos en detalle esta información? Un ambiente tropical se pronostica para este jueves 15 de octubre en el centro sur de Chile, ya que el tiempo meteorológico estará dominado por los restos de la inestabilidad postfrontal y el ingreso de una dorsal en altura ubicada en 50 hectopascales. Eso quiere decir 5.500 metros sobre el nivel del mar, que subirá las temperaturas. De acuerdo al análisis de nuestras referencias atmosféricas, el Centro Europeo para el Pronóstico de Mediano y Largo Plazo y el modelo norteamericano del Sistema Global de Pronósticos, el nuevo escenario atmosférico también favorecerá la ocurrencia de viento puelche, el desarrollo de probables tormentas eléctricas y chubascos entre las regiones de Ñuble y Los Ríos. A contar del mediodía de este jueves, la primera variable meteorológica se dejará sentir con fuerza, con rachas de viento de cerca de 60 kilómetros por hora, las cuales se pronostican para los sectores cordilleranos de las regiones de Biobío, la Araucanía y Los Ríos. Para las comunas cordilleranas de la región de Ñuble se esperan cifras en torno a los 40 kilómetros por hora. Estamos hablando del viento. En la previsión es posible observar también que las temperaturas, las máximas de este jueves, alzarían hasta los 26 grados en lugares de la región de Los Ríos, como San José de la Mariquina, Máfil, Altigüé y Los Lagos. Para Santa Juana, Laja, Nacimiento, Santa Bárbara, Molchen, aprovecho de enviarle saludo a mi hermano, Angol, Renaico, Coyipulli, Los Sauces, Nueva Imperial, Loncoche, Loanco, Licanray, Malalhue, se pronostican temperaturas cercanas a los 25 grados. Por eso, pero eso no es todo, ya que el ambiente tropical será propicio por el viento puelche, viento que se dirige desde la cordillera de los Andes hacia el Océano Pacífico, que potenciará el desarrollo de nubosidad convectiva tipo cumuloides, nubes grandes y algodonadas, como la de la tarde de ayer, y favorecerá la ocurrencia de probables tormentas eléctricas. Este fenómeno meteorológico tenderá a presentarse entre la tarde y la noche de este jueves, de mañana, en la mayor parte de Chile, centro-sur, pero será más notorio en las regiones de Biobío, la Araucanía y la región de Los Lagos. El ambiente tropical no estaría completo si no tuviera chubascos, los cuales también se registrarían en la tarde y la noche de este jueves, principalmente en las comunas precordilleranas de las regiones de Ñuble y Biobío. Los chubascos también se pronostican para el valle y la precordillera de las regiones de la Araucanía y Los Ríos, sectores donde tendrían características moderadas. ¿Ya? Bueno, y no olvidemos que nosotros estamos en el límite de la región de Ñuble, por lo que estos probables chubascos también podrían llegar en la tarde o en la tarde-noche de este jueves 15 de octubre. Es el pronóstico del tiempo, ¿cierto? Y también las actualizaciones que va entregando la Dirección Meteorológica de nuestro país, que nos habla, ¿cierto?, de un jueves tropical,
con lluvias, probables tormentas eléctricas y además también la presencia de el viento. Nos vamos a disfrutar de otro buen tema musical. No se olviden que hoy jueves tenemos el programa Municipio. Del lunes. Hoy día tenemos al hospital La Salud como objetivo. Ahí sí, claro que sí. Oiga, y hablando de cumpleaños, sí, nos vamos a ir a saludar a una amiga que está de cumpleaños en el día de hoy. Pues sí, estaba buscando un temita ahí, un tema bonito para saludarla, para que ella disfrute también con nosotros en esta mañana y además juntos vamos a celebrar su cumpleaños. Saludamos a nuestra querida amiga Teresa, que nos está acompañando en la sintonía, ¿cierto? Está de cumpleaños en el día de hoy, Teresa, y nos escucha ya en el sector de Barriales, ¿ya? Así que un abrazo grande, un feliz cumpleaños. Si ella quiere una canción bonita, claro que sí, pues le vamos a dedicar esta canción del símbolo, La Felicidad.

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1: Ahí estaba la felicidad que nos traía el símbolo y con el cual estábamos saludando con mucho, mucho cariño a nuestra querida amiga Teresa, que nos escucha en Barriales y que hoy está de cumpleaños. Que lo pase muy bien, que tenga un lindo día. Bueno, hace poquitito estaba celebrando su onomástico, Teresa, y hoy día también celebra su cumpleaños. Bueno, qué mejor que hacerlo en compañía de Radio Surco. Bueno, y nos vamos a ir a revisar algunas informaciones en el plano local. Bueno, se realiza o se ha organizado nuevamente el Día del Cachureo, ¿ya? Para quienes nos han preguntado, Día del Cachureo que se realiza en Villa Esperanza y en el sector de Retulemo. La Dirección de Medio Ambiente, a sello Ornato de la Municipalidad de Cauquenes, invita a participar de esta importante actividad de limpieza. ¿Cuándo? Este domingo, 18 de octubre, en Villa Esperanza y Villa Retulemo. El horario es desde las 10 y hasta las 14 horas 2 de la tarde. Se reciben, no lo olvide, residuos voluminosos, muebles, electrodomésticos en mal estado, chatarra en general. No se recolectan ni basura domiciliaria ni escombros. Bueno, siempre se disponen de puntos disponibles, una tolva en la plazoleta del Pino Guacho frente al telecentro y otra tolva que va a estar en el acceso de la Villa Los Acacios en calle 1 Norte, en la esquina de Avenida Norte. Como es habitual, se contará con dos camiones y personal para retirar desechos voluminosos directamente desde los domicilios. O sea, si usted vive en estos sectores y usted tiene chatarra, muebles viejos, electrodomésticos en mal estado, usted los saca al frontis de su casa. Obviamente se trata de acercar a los puntos de acopio para que informe, ¿cierto? Mire, yo vivo, no me conozco las calles ni los pasajes ahí de la Vía Esperanza y Rodrigo, pero yo vivo, no sé, en el pasaje tanto y tengo algunas cositas que necesito que me retiren. Y ahí el camión, ¿cierto?, va a pasar y va a retirar todo esto para que su patio esté totalmente limpio, ¿ya? Recuerde que ante fuertes lluvias la actividad se programará para otra jornada, pero no, según lo que yo estoy revisando, vamos a ratificar al tiro, según el pronóstico del tiempo, no tendríamos lluvia para el día domingo 18. Solo vamos a tener cielos cubiertos, parcial nuboso, ¿ya? Así que prográmese, usted que es vecino de la vía Retulemo Villa Esperanza, para que aproveche esta nueva actividad, como decíamos, que realiza dirección de Aseo y Ornato de la Municipalidad de Cauquenes, Día del Cachureo, este domingo 18 de octubre, ya este fin de semana. Bueno, y también recordar que Cauquenes vivió una jornada de cultura, tradición y solidaridad con presentaciones folclóricas que se realizaron durante el fin de semana. La Municipalidad se sumó a una jornada solidaria organizada por emprendedores locales gestionando la participación del Club de Cueca José Herpel Rubio de la Comuna de Nacimiento, agrupación que se presentó y que presentó un espectáculo artístico-cultural el fin de semana mientras se desarrolló esta feria de emprendedores. Qué importante. La Municipalidad de Cauquenes acerca servicios sociales y de salud a vecinos del sector de Name. ¿Le parece si revisamos esta información? Bueno, usted no se vaya de nuestra sintonía. Vamos a ir a un tema musical. Luego nos vamos a separar con la pausa comercial. Vamos a seguir revisando estas importantes y otras noticias más.

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0: 28 grados, tenemos una humedad del 58%.
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Ahí tenemos buen tema musical, las 12:14 y bueno, vamos a revisar, lo decíamos, algunas informaciones en el plano local. Estamos ahí con algunas noticias, principalmente lo decíamos desde el plano municipal, donde además se anuncia este Día del Cachureo para este domingo 18 de octubre. Así que atención todos los vecinos de Villa Esperanza y Villa Retulemo. También lo decíamos, la Municipalidad de Cauquenes acerca servicios sociales y salud a vecinos de Name Sur. Este martes, la Municipalidad de Cauquenes, a través de su Dirección de Desarrollo Comunitario, realizó un completo operativo social rural en la Junta de Vecinos de Name Sur, acercando diversos servicios municipales y prestaciones de salud a las familias del sector. La jornada fue encabezada por el alcalde de Cauquenes, Jorge Muñoz, y contó con la presencia del concejal Nelson Rodríguez, el jefe de gabinete, Rodrigo Loyola, la directora de IDECO, Camila Orellana, y el presidente de la Junta de Vecinos, Mario Ríos. Estos operativos representan un apoyo fundamental para las comunidades rurales, especialmente para adultos mayores y familias que enfrentan dificultades de traslado, permitiéndoles acceder a servicios esenciales sin necesidad de desplazarse hasta el centro de la ciudad. Durante la actividad se desplegaron servicios como registro social de hogares, organizaciones comunitarias y plan asistencial, además de atenciones de peluquería, manicure y podología. Asimismo, participaron profesionales de la Oficina de Equidad e Inclusión y la Veterinaria Municipal Móvil, que brindó atención a animales de compañía. Por su parte, el Departamento de Salud Municipal desplegó funcionarios del CEFAM Ricardo Valdés, la Unidad de Atención Primaria Oftalmológica, la UAPO y la Clínica Dental Móvil, facilitando el acceso a importantes prestaciones de salud. Con estas iniciativas, la Municipalidad de Cauquenes reafirma su compromiso de seguir acercando la atención municipal a todos los rincones de la comuna, promoviendo una gestión más cercana, inclusiva y comprometida con el bienestar de sus vecinos. Por eso decimos que hasta el sector de Name llegó este operativo social rural, encabezado por el alcalde, y además que acercó a los servicios, varios servicios de atención a los vecinos del sector. Bueno, nosotros seguimos disfrutando de la buena música y por aquí nos habían solicitado un temita de Enrique Iglesias. Y aquí está Fría.

0: Las 12 con 20 minutos, bueno, vamos con nuestra presentación de al Hospital de la Salud como objetivo, porque recordemos también que en esta importante conversación que vamos a tener el día de hoy, también, cierto, se suman nuestros colegas de Radio Corporación.
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0: Está, cierto, nuestra presentación de al Hospital de la Salud como objetivo. Bueno, y en esta oportunidad lo decíamos antes de ir al tema musical y a la pausa, en esta mañana nos iba a acompañar el doctor Joaquín Rubilar, a quien saludamos. Doctor, muy buenos días.
2: Buenos días, ¿cómo estás?
0: Muy bien. Bueno, hoy, como también lo hemos visto, y en el mes de la concientización del cáncer de mama, vamos a hablar de esta enfermedad, esta patología que es la primera causa de muerte en nuestro país. Por eso queremos conversar con usted, ¿cierto?, y hacerle algunas preguntitas. Bueno, efectivamente, doctor, el cáncer de mama es la causa de muerte en mujeres en Chile. ¿Cuál es la realidad actual y qué factores están influyendo en estas cifras?
2: Efectivamente, la principal causa de muerte en Chile son las enfermedades cardiovasculares, pero la primera causa de muerte por cáncer en mujeres, claro, es el cáncer de mama.
0: Ya.
2: Sobre todo, bueno, en mujeres mayores de 50 años, que es cuando se presenta un poco más frecuente, por decirlo de alguna forma, pero claro, al final es transversal a todas las edades.
0: Ya. ¿Y los factores, doctor, que hoy día están influyendo en esta cifra, hacia dónde los podríamos enfocar?
2: Bueno, hay muchos factores que son igual transversales para muchas patologías, principalmente el tabaquismo, ¿ya? El tabaquismo, que al final la otra vez conversamos de eso,
0: sí,
2: daña más células del cuerpo, ¿ya? También la obesidad, el tema del alcoholismo, al final son como estos mal hábitos que uno tiene en la vida que igual influyen, ya sea para cáncer de mama como para cualquier otra enfermedad, en verdad. Sobre todo en mujeres, por un tema hormonal, más que nada, que se produce más frecuente, por un tema de que tienen más tejido mamario, tienen más, ¿cómo se llama esto?, como acción de las hormonas, y eso genera que las células sean más susceptibles a un cáncer.
0: Bueno, ¿a qué edad hoy día, doctor, se está diagnosticando con mayor frecuencia esta enfermedad? Y ¿han visto un aumento de casos en pacientes más jóvenes? Considerando también que además usted dice que el factor hay factores como el tabaquismo que están presentes, y uno de estos obviamente lo vinculamos con la edad.
2: Claro. El principal como rango etario sigue siendo de mayores de 50 años, aproximadamente entre los 50 y 70, por ahí, que es la edad en la que, bueno, a los 50 años más o menos se produce el tema de la menopausia, ¿sí? Y bueno, el tema hormonal, por lo general, es un protector en mujeres, ¿sí? En tema cuando siguen menstruando, los ovarios siguen funcionando bien, ¿sí? Las hormonas suelen proteger a la mujer del posible cáncer,
0: ¿vale? Ya.
2: El tiempo, pero lo suele proteger. Entonces, claro, sobre los 50 años, cuando ya empieza el tema de la menopausia, ya no hay hormonas prácticamente.
0: No hay protección.
2: Claro, y eso es lo que influye en mayor medida. Pero claro, o sea, en mujeres jóvenes igual no quita el riesgo. Al final es un factor protector el tema hormonal, pero no, nadie está exento de riesgo.
0: Bueno, y si hablamos de prevención y síntoma y detección temprana, que son tres factores bien importantes que dicen relación con que hay aquí un buen balance para poder pesquisar a tiempo y que esto no tenga consecuencias mayores. Se dice que detectarlo a tiempo, hay un porcentaje elevadísimo, hablamos del 90% de probabilidad de curación. ¿Cuáles son los exámenes claves y a qué edad se debe comenzar este control anual? Porque usted habla de los 50 años, pero he revisado por ahí, de acuerdo también a lo que vamos conociendo durante este mes, principalmente, como decíamos, que es el mes de la concientización, de que se habla de un examen más precoz, a una edad más adelantada. Estamos hablando cercano a los 40 años. ¿Desde ahí debería comenzar a realizarse este examen?
2: Claro, bueno, en Chile las políticas públicas incluyen el tema de la mamografía, ¿ya? Desde los 40 años.
0: Ya.
2: Esto a través del CERFAM, ¿no? Con controles con matronas, se gestionan la hora. Y bueno, obviamente lo más barato de todo es el autoexamen también, ¿no? Eso desde los 40 años se puede realizar de manera gratuita. Cada uno se conoce ya su cuerpo. Al momento de ducharse, por ejemplo, se recomienda el
0: autoexamen.
2: Y es claro, si es que notan algún nódulo,

0: acuerdo si es que tienes algún...
1: ¿Algún antecedente familiar?
0: Claro.
1: Ya. Doctor, y en este caso le iba a preguntar, claro, específicamente en la solicitud, o yo como paciente, si estoy dentro de este margen de edad entre los 50 y 59 años, no me he hecho nunca una mamografía, estoy inventando porque yo me la hago periódicamente, pero si yo nunca me he hecho una mamografía, ¿cierto? Y ahora estoy escuchando la radio y digo, chuta, de verdad que no, ¿qué tengo que hacer? ¿Me tengo que acercar a mi consultorio y solicitar este examen que además es gratuito o yo tengo que pagar?
0: No, es acercarse al consultorio, al que esté inscrito, el más cercano a su domicilio.
1: Ya.
0: Ir a preguntar por el tema de la mamografía. Por lo general, en los consultorios buscan gente que necesite mamografía porque igual son parte de las metas y todas esas cosas. Entonces, y bueno, además de que obviamente prevenir el cáncer de mama es mucho más conveniente. Entonces, por lo general, buscan como las pacientes que están pendientes de la mamografía.
1: Sí, yo sé que ahí hay como una búsqueda bien exhaustiva, ¿cierto?, de aquella paciente que no se ha acercado o que no se ha realizado periódicamente su mamografía. Yo sé que ahí el trabajo de los consultorios es increíble. O sea, y yo digo, no son ellos quienes nos deberían buscar, sino que nosotros acercarnos a ellos.
0: Claro. No, y bueno, hay muchas pacientes que han estado en controles que los perdieron y ellas son las que buscan, pero en verdad hay muchas pacientes que nunca han estado en controles y que en verdad el CESFAM no tiene cómo saber si es que tienen una mamografía. Entonces ahí el rol del paciente.
1: Del paciente, del usuario, claro. Oiga, doctor, hay algunos mitos y factores de riesgo que obviamente es importante recordarlo. Existe mucho temor con respecto a los antecedentes familiares. Si una mujer no tiene parientes con cáncer, ¿está libre de riesgo o igual debe preocuparse?
0: No, igual debe preocuparse. Hay muchas pacientes que consultan y que nunca, ni tía, ni prima, ni menos madre, ni abuela, ni nada con antecedentes de cáncer de mama, pero aún así lo
1: desarrolla. Igual hay que preocuparse, eso es importante.
0: Es un factor de, entre comillas, suerte, que algunas pacientes hacen el cáncer sin tener ningún antecedente.
1: Bueno, hay otros factores que también podrían vincularse, por ejemplo, ¿qué rol juega el estilo de vida, la alimentación, el sedentarismo? ¿O el uso de hormonas relacionados con esta patología?
0: Mire, la verdad, sobre todo lo principal, el que les consigue el tema de los estilos de vida.
1: Ya.
0: El tema de que sea tanto para cáncer de mama como para cualquier otro cáncer o patología, como sea diabetes, hipertensión, los estilos de vida son los que más influyen.
1: Ya.
0: Como decía, el tema de fumar, el tema de beber alcohol, el tema del sedentarismo, todas esas cosas influyen a que en verdad las células del cuerpo, ya sea de la mama o de otra parte, se vayan dañando.
1: Ya.
0: Eso aumenta el riesgo de en algún momento hacer algún cáncer o alguna enfermedad. Eso es lo principal, eso es lo estilo de vida.
1: Oiga, tengo una pregunta bien, a ver, ¿cómo la...? Como que hace rato que me da vuelta, ¿ah? Y yo creo que probablemente cuando yo le haga la pregunta, algunas mujeres van a sentir que están como en la misma que yo. ¿El uso de desodorantes con aluminio o los sostenes con barba metálica tienen alguna relación con el cáncer de mama?
0: No, la verdad es que no. Muchas veces se puede relacionar, por ejemplo, a ver, ya sea el desodorante o muchos productos de aseo, de perfume, uh-huh, de cualquier cosa, están relacionados con un aumento en la incidencia de algunas enfermedades, pero la verdad es que no hay nada 100% demostrado.
1: Ya.
0: Sigue siendo lo principal el tema de cuidarse, como la alimentación y esas cosas. Y obvio, sabes, el hecho de que, por ejemplo, me eche o no me eche desodorante, igual no quita que hay que mantener los controles y todo eso, porque al final.
1: Ya, sí.
0: Que uno se puede echar mucho desodorante y no desarrollar nada, y otras veces que no se echa nada y lo desarrolla.
1: Bueno, hay algunas mujeres que tienen un tema con esto con esta prenda de vestir que es el sostén. O sea, por ejemplo, claro, el sostén con barba. Que el sostén no debe quedar muy justo, que no debe apretado, la tela, como que le buscamos siempre como la quinta pata al gato, por eso yo le hacía esta pregunta.
0: Ah, claro, bueno, el tema del sostén también al final queda como mito.
1: Ya.
0: No es que aumente o disminuya o nada.
1: No dice relación con.
0: Claro.
1: Ya. Bueno, y nos vamos ya como a la parte más seria, doctor, cuando un paciente recibe un diagnóstico positivo, el miedo suele ser

0: una de las primeras relaciones que uno tiene, obvio. O sea, le nombran a uno la palabra y lo relaciona a uno con este tipo de patología. Y sabiendo además que el cáncer de mama es una de las primeras causas de muerte en mujeres en nuestro país, ¿cuáles son los pasos inmediatos a seguir? O sea, ¿cómo se define lo que viene? ¿Cirugía, tratamiento, quimioterapia, radioterapia?
1: Sí, al final, bueno, siempre depende de qué tan temprano o tarde se hizo el diagnóstico.
0: Ya.
1: Por eso se hace énfasis en el autoexamen, en hacerse la mamografía, ¿ya? Porque el detectar una lesión muy pequeña, recién salida, por decirlo de alguna forma, la verdad es que el pronóstico mejora pero considerablemente.
0: O sea, que igual hablamos de las etapas en las que está diagnosticado el cáncer.
1: Sí, claro. La supervivencia con una lesión que se diagnosticó con la palpación, con una mamografía rutinaria, la verdad es que sobre el 90%.
0: O sea, nos cambia radicalmente el panorama.
1: Claro. El principal problema es cuando el diagnóstico se hace tardío. Tengo casos, o sea, conocidos, mejor dicho.
0: ¿Ya?
1: Madres producto de la pandemia. Claro, en la pandemia nos hicieron mamografía, había otras prioridades.
0: Como que todo quedó, como podríamos decir, un poquito de lado. Claro. Estábamos enfocados obviamente también a lo que estábamos viviendo, que era la pandemia.
1: Sí, fue un año y medio que quizás nos hizo la mamografía, y en ese año y medio pasó de no tener nada a tener un cáncer.
0: Ya.
1: Y claro, después como un año tardío el diagnóstico, y cambia el panorama, porque claro, al final el tratamiento depende, uno, de qué tan avanzado esté, y dos, de qué tipo de cáncer de mama es. Porque en verdad hay muchos tipos de cáncer, según las células, según cuánto invade el tejido. Son altas clasificaciones. Pero al final el tratamiento depende de eso. Si fue un hallazgo temprano, la verdad es que muchas veces con sacar ese nódulo se resuelve todo. Si no, hay otros casos en los que requiere primero radioterapia, quimioterapia, que requiere quizás alguna cirugía más grande, más chica, al final depende de cómo lo digo.
0: Eso va a depender, claro, de como dice usted, de la etapa en la que esté el cáncer, y ahí claro. También se van viendo todo el paso, proceso que tiene que ir viviendo la paciente.
1: Claro, al final depende caso a caso y del tipo de cáncer y en qué etapa se diagnostica, pero como le digo, lo principal en etapa temprana, la verdad es que el tratamiento es muy rápido, benigno en el sentido estético, sería como solo sacar el nódulo y bueno, se hace un estudio complementario, pero al final, mientras más temprano, el tratamiento es más bonito, por decirlo de alguna forma.
0: Bueno, doctor, siempre que hablamos de cáncer de mama, lo enfocamos en la salud de la mujer. Pero sabemos, y existe, ¿cierto?, un menor porcentaje, pero sí el hombre, y aquí tenemos una pregunta que nos llegó a través de los canales de la radio. Dice, si en el hombre existe algún síntoma de cáncer de mama, ya que sí hay un porcentaje en ellos.
1: Claro. Y bueno, el porcentaje de cáncer de mama en el hombre es como de un 1%, pero claro, no quita el riesgo.
0: Claro.
1: Y la verdad es que, bueno, el riesgo es menor por un tema de que como hombres tenemos menos tejido mamario al final, entonces menos células, menos riesgo, y tampoco tenemos esta exposición de hormonas que supuesto protegen, pero también protegen. En cambio, bueno, lo principal, los síntomas suelen ser lo mismo, o sea, el palparse alguna pelotita.
0: Le iba a preguntar si en el caso del hombre también uno debería invitarlos a ellos a hacerse este autoexamen que habitualmente uno lo hace en la ducha, bueno, cuando uno va a sus controles con la matrona, a uno le enseñan, bueno, y hoy día también el internet es una herramienta, o sea, si algún varón nos está escuchando y él quiere saber cómo realizarse este autoexamen, él podría buscar, ¿cierto?, la información y realizárselo periódicamente.
1: Sí, definitivamente. Al final, claro, en el hombre no tienen cubierta la mamografía, pero claro, el autoexamen es lo principal.
0: Ya.
1: Y como le digo, como hay menos tejido mamario, es más fácil palpar alguna pelotita que llegue a desaparecer. Y eso es lo principal, la presión, no sé, de dolor, alguna pelotita, alguna lesión en la piel en relación a la mama, alguna lesión con el pezón, algún cambio que se note, es mejor
0: consultar.
1: Y consultar que...
0: Sí, que quedarnos con la duda y que esto lamentablemente cómo se puede avanzar. Bueno, sabemos que es muy importante lo que dice relación con el tratamiento médico, ¿cierto? Y quirúrgico, pero quiero preguntarle, doctor, ¿qué tan importante es el soporte psicológico, el acompañamiento familiar a quien está dentro de este proceso?
1: No, es importante. Incluso muchos servicios de oncología están incluyendo el tema del apoyo psicológico para el diagnóstico de un cáncer, porque al final ya sea bueno, o sea, no bueno, ya no sea no tan malo, uh-huh. sea muy mal cáncer, al final la noticia y la palabra cáncer asusta mucho. Hay veces que se le viene el mundo encima pensando que quizás se va a morir. O sea,
0: claro.
1: Es algo que da miedo y que efectivamente puede llegar a algún riesgo. Entonces, no, el apoyo familiar es fundamental y el apoyo, claro, psicológico, como le digo, hay muchos servicios que lo están incluyendo en el manejo.
0: Ya. Bueno, doctor, si como ya en obediencia al tiempo, pero hemos ido tratando de buscar varios temas que se relacione con esto, ver también lo que dice usted, lo importante que es, ¿cierto?, el autoexamen, el realizarse también este examen que es la mamografía, que además está cubierto, ¿cierto?, las personas de 50 años hacia arriba, sabemos, ¿cierto?, que este examen se nos realiza de forma periódica, lo importante también, como dice usted, que es acercarse a su centro de salud y solicitar el examen. Bueno, si tuviéramos que dejar un mensaje a todas las personas que nos están escuchando o que además también están viviendo este Octubre Rosa, porque sabemos que hay muchas pacientes que podrían estar con este diagnóstico, ¿cuál sería su principal llamado a la acción o qué hacer?
1: El principal llamado es no tener miedo al diagnóstico, ¿por qué digo esto? Porque hay muchas veces que uno no se hace el examen por miedo al diagnóstico.
0: Ya.
1: Es que mientras uno más demore o mientras más uno miedo tenga, la enfermedad se sigue desarrollando. Entonces ahí la noticia sí va a ser peor. Entonces aquí invito yo a hacerse el autoexamen, a hacerse la mamografía, a pedirse un control rutinario. Deciden en caso de pillar cualquier cosa, va a ser de manera temprana y va a ser el pronóstico mucho mejor. Al final es eso. El autodiagnóstico y el hacerse sus controles para ir pesquisando de manera temprana y haciendo lamentar noticias más graves. Al final es eso.
0: Bueno, ya, y está bueno comprobado que todo diagnóstico en edad temprana, ¿cierto?, tiene una prevalencia de aún mayor, o sea, si también nos hacemos parte de la concientización de lo importante que es realizar y llevar los exámenes al día, sabemos que también es una enfermedad que lo que se pretende también es bajar sus índices de mortalidad. Y esto obedece exclusivamente también a la responsabilidad desde nosotros como paciente, como persona, de estar muy atento a estos cambios, de saber también que si hay una detección temprana o precoz, ¿cierto? Hay también un tratamiento que ayuda a sobrellevar esta enfermedad.
1: Claro, sí, al final de eso. Mientras más temprano sea el diagnóstico, mejor es el pronóstico.
0: Así
1: entonces,
0: es.
1: Para hacer el diagnóstico temprano hay que hacerse el autoexamen, hacerse la mamografía y asistir a los controles. Entonces, eso es más que nada.
0: Bueno, queremos agradecer al doctor Joaquín Rubilar que nos acompañó en esta mañana, tema del cual siempre estamos hablando, cáncer de mama, y como lo dice el doctor, todo a temprano vamos a en busca de en la vía de la solución. Así que doctor, muchas gracias por acompañarnos en esta mañana y en el espacio del Hospital de Salud como Objetivo.
1: No, muchas gracias a usted y también al personal del hospital, porque en verdad estas instancias de informar a la comunidad y conversar estos temas, la verdad que ayuda mucho a la salud de la población.
0: Bueno, ahí agradecemos a Andrea y a Jorge también que siempre están haciendo, ¿cierto?, este nexo de conexión entre los profesionales y los medios de comunicación, Radio Corporación y Radio Surco. Nos despedimos nosotros en el Hospital La Salud como Objetivo.
2: Llegamos al final de nuestro espacio de salud por hoy. 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

0: 18 grados. Tenemos una humedad del 58%.
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llama El Divorcio. 9 minutos que nos separan de las 13 horas, 1 de la tarde, en esta jornada de miércoles 14. Una jornada que además nos va a traer probables precipitaciones durante la tarde. La nubosidad se ha ido presentando, sí, lo revisábamos en el pronóstico del tiempo, ¿cierto? Cielos parcial nubosos y probables tormentas eléctricas. Nada de lo que no pudiéramos pensar que puede ocurrir, ya que hemos visto también, ¿cierto?, que se anuncia, y de acuerdo a los modelos que hemos visto, este cambio climático que nos ha traído tormentas eléctricas, granizadas, temperaturas altas. O sea, vamos a vivir un jueves cercano a los 20. En el caso nuestro, Cauquenes podría tener 23, 24 grados mañana. El promedio, ¿cierto? Por eso hablamos de este clima casi tropical y probables tormentas eléctricas durante las horas de la tarde y lluvia débil que nos podrían estar acompañando desde las 2 de la tarde. Así que si tiene ropita, vaya a entrarla. Yo por lo menos voy a entrar la mía porque en una de esas los chubascos llegan un poquitito antes. Así que nosotros, yo creo que ya nos vamos a tener que comenzar a despedir en la edición del día de hoy, ¿sí? Deseándoles que a todos que tengan una excelente tarde. No se vaya de nuestras sintonías, siga siempre en la compañía de Radio Surcos.

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0: horas, 27 minutos.
1: 19 grados. Tenemos una humedad del 53%.
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0: 13 horas, 56 minutos.
1: 19 grados. Tenemos una humedad del 52%.
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3: Catorce horas, 26 minutos.
4: 19 grados. Tenemos una humedad del 55%.
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1: 14:56.
2: 19 grados. Tenemos una humedad del 55%.
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1: 15 horas, 26 minutos.
2: 19 grados. Tenemos una humedad del 55%.
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0: 15 horas, 58 minutos.
1: 19 grados. Tenemos una humedad del 59%.
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2: 16 horas, 26 minutos.
3: 19 grados. Tenemos una humedad del 59%.
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1: 17 horas, 26 minutos.
2: 19 grados. Tenemos una humedad del 57%.
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1: Y ahora el sueño del pibe, como le llamo yo, es una especie de unión de amor. Unión nacional, como dicen otros, es una unión de amor. Astro Piazzolla y su quinteto tienen el honor de tener a Roberto Goyeneche esta noche con nosotros.

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1: 17 horas, 57 minutos.
2: 19 grados. Tenemos una humedad del 57%.
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0: 18 horas, 27 minutos.
1: 19 grados. Tenemos una humedad del 60%.
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1: Hola, hola, ¿qué tal? Un placer inmenso de poderles saludar. Gracias al cariño, al respeto y mucha correspondencia. Tenemos bastante correspondencia, un poquito atrasada, pero mire, lo más importante para nosotros, que con todas las cosas que están pasando en estos momentos, entonces a veces la mente ya no da para más. Imagínense el aluvión, lo que pasó en Santiago, una cosa inesperada, pero eso fue culpa de la naturaleza, la mano humana. Sí, pues así como dicen las redes sociales y la televisión y la prensa, también eso se había podido evitar. Entonces, cuando uno construye una casa, tiene que construirla en un lugar seguro, porque prevenir y no lamentar. Mire que después uno, si está cerca de un cerro y está abajo, entonces hay que tener cuidado. Por eso, así con estos comentarios medio raritos que les pongo yo, porque tengo que ponerme al día con todo, ya estamos dando comienzo. Gracias por el cariño, gracias por el respeto. Saludo a las personas que están privadas de libertad. Saludo a las mamitas nuevas que nacieron muchos bebés, sí. Inclusive yo tengo mi nieta, pues ya tiene 8 meses, así que todavía me falta. Pero es bisnieta, imagínese cómo va creciendo la generación, oiga, de un paso para otro, no los damos ni cuenta. Ya mis nietos ya están nombrando la A, la E, la I, la O, la U. Ese Gabriel, pues si ustedes son mi familia, yo tengo que conversarle mis cosas también, lo que me pasa a mí. ¿Ve? Entonces lo más importante también, Agustín también está avanzando, porque él tiene un niño, mi nieto nació con autismo. Pero fíjese, gracias a toda la ciencia médica, a los cuidados, a los talleres, que mi hija se esfuerza mucho, lo van a visitar, tiene que ir al hospital. Y ustedes no dejen, no pierdan la esperanza es lo último que se pierde, pero la fe es lo más importante. Siempre es bueno prender una velita a San Miguel Arcángel para que cuide los niños, la medalla de San Benito también para que cuide los niños, las medallas de San Benito que regalamos nosotros, porque no la cobramos, porque yo nunca voy a cobrar por un niño, ni mi hijo, ni la señorita Yasmín, ni que les habla su astróloga mentalista Charazani, es de regalo. Pero hay muchas personas también que se están aprovechando, que quieren unas 3, 4, 5. No, pues si no me alcanza para todo. El bolsillo ya no está alcanzando. Todo ha cambiado. Entonces el dinero hay que cuidarlo mucho. ¿Y qué mejor con el dinero? Sí, cuando uno se hace una limpieza, la vida cambia completamente. Los planetas también están diciendo. La numerología también. ¿Usted quiere jugar al quino, al loto, todo? Acérquese a conversar conmigo, porque yo le tengo grandes secretos de mi antepasado. ¿Estás enfermo? ¿Has visitado tantos médicos? ¿No has encontrado mejoría? Y de la noche a la mañana sientes clavadas, punzadas, ya no puedes caminar con los dolores, esos calambres que dan, esos trombos que dan a las piernas, que muchas veces la gente ya no haya que hacer, ¿cierto? También es la mala circulación de la sangre. Y para eso también tienen que acercarse ustedes a la ciencia médica.
0: 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No deje que pase el tiempo y recurra a los que saben.
1: Vamos rápidamente con esta correspondencia que dice así. A lo mejor, señora, usted, señor, se puede identificar con esta carta. Bueno, somos 4 hermanos, mi mamá, mi papá falleció y sabe que tenemos un hermano que no quiere firmar, no sabemos qué es lo que le falta para la repartición. El abogado ya está aburrido de llamarlo de citaciones tras citaciones y mi hermano no se quiere presentar. Antes éramos muy unidos los 4, Ya hay hasta una canción de Los Cuatro, pero no sé por qué él de un momento a otro estuvo a punto de firmar para que hubiera una buena repartición y realmente él tiró para atrás. Esperando una pronta respuesta, Los Cuatro Hermanos. Bueno, siempre cuando uno dice los planes, los proyectos, que estaba todo y en la puerta del horno se los quemó el pan, lo que les pasa a usted. No faltó la envidia y la codicia por otro lado. Sí, es la envidia y la codicia por otro lado, ya que realmente le envenenaron la cabeza a su hermano con cuento, con enreo. Y realmente para que, y ustedes saben que su hermano es terco como una mula, es pisciano, es muy bueno de corazón, de sentimiento, pero también ustedes le han hecho la guerra. Sí, tenemos que ponerlo para los dos lados. Y las cosas se van a triunfar con amor. Hay cosas más privadas que no les puedo decir, acérquense a conversar con nosotros.
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1: Bueno, les quiero recordar que siempre estamos a la mejor disposición. Yo no me he cambiado para ningún lado, porque hay comentarios también que han dicho que yo me cambié. No, sigo en la misma galería. Así que hoy día estoy atendiendo hasta la 1 de la tarde, sí. Hasta la 1 de la tarde. De las 8 de la mañana a la 1 de la tarde en nuestra nueva temporada. Sí, así como está escuchando usted, señora, así como usted está escuchando, se va a ampliar. De las 8 de la mañana, porque aquí en madruga Dios le ayuda. Entonces hay angelitos que me están ayudando y estamos solucionando, cierto, las dificultades que se han presentado, pero con el tiempo que tenemos, olvídese cómo están las cosas, pues. Ah, le quiero dar las gracias a todas las personas que han mandado mucha gente para Santiago. Que la prima, que la tía, que la abuelita, todos ellos sí, les mandaron muchos saludos y yo, como soy la mujer del pueblo, como me dicen muchas personas, estoy para entregarle los mensajes. A lo mejor usted, señora, a lo mejor usted, señor, fue a vernos, quedó desconforme con nuestro trabajo. No hablen por detrás, vengan y enfréntense, porque los cobardes hablan por la espalda y también te pegan las puñaladas. Pero como a mí me gusta que me peguen de frente, entonces yo siempre voy al frente en conjunto con la señorita Yasmín y el profesor Andrew, que siempre estamos a la mejor disposición. Lo hemos destacado por descargar casa para que realmente la gente sea feliz, que los niños vuelvan a su colegio, no tengan tanto miedo, pánico a los truenos, a los relámpagos, a las lluvias. También están muy agradecidas las mamás porque también le hemos regalado las flores de Bach. Sí. Las flores de Bach, no se lo olvide que soy astróloga, mentalista, espiritista, tarotista y también soy terapeuta. Entonces las mamás van, me llaman por teléfono y yo, vayan a buscar las gotitas que le estamos entregando, porque también, imagínense que el tiempo, los relámpagos, que el susto, que esto, que este otro. Entonces nosotros le estamos regalando una gotita a ellos para que puedan, para armonizar y para que tengan lindos sueños.
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3: 18:56.
4: 18 grados. Tenemos una humedad del 70%.
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Como en cada jornada, estamos disfrutando de las lindas canciones mexicanas para conocer y revisar importantes notas de servicio. Empresa de Funerales Barrios comunica el sensible fallecimiento de don Sergio Orlando Torres Segura. Sus restos son velados en la capilla Sagrada Familia del barrio Estación. Sus funerales se realizan este jueves 15 de octubre, luego de una misa a las 15:30 horas en el templo parroquial Misma Capilla, y su posterior sepultación será en el cementerio general. Agradece la compañía en tan significativos momentos de dolor la familia Torres Segura y Empresa de Funerales Barrios. Se venden dos bicicletas, ambas pisteras, doble plato, en excelentes condiciones. Las personas interesadas pueden solicitar mayor información contactándose con la radio.

Dama se ofrece para trabajar como asesora del hogar para cuidado de niños, adultos mayores, por media jornada o jornada completa. Se venden parcelas en el sector Difunta Correa Alto antes de llegar a Población Loyola. Con factibilidad de luz y agua, dudas o consultas, contactarse con don Eugenio Chamorro llamando al 9-91-27-79-57. Se venden pinturas para teñir lana, variedad de colores, más de 30 hermosos colores para teñir lana artesanal y maderas. También se vende lana de vellón en variedad de colores. Quienes se interesen deben dirigirse al local número 11 de la Galería Balmaceda o llamar al 994-97-0732. Barón se ofrece para trabajar en el área de la construcción, para construcción de casas, quincho, piscinas, para realizar trabajos en pinturas, rejas metálicas, gasfitería. Quienes requieran de sus servicios, él cuenta con amplia experiencia y responsabilidad. Seguimos junto a las lindas canciones mexicanas.

Empresa de funerales Barrios comunica el sensible fallecimiento de don Sergio Orlando Torres Segura. Sus restos son velados en la capilla Sagrada Familia del barrio Estación. Sus funerales se van a realizar este jueves 15 de octubre, luego de una misa a las 15:30 horas en el templo parroquial La misma capilla, y su posterior sepultación será en el cementerio general. Agradece la compañía en tan significativos momentos de profundo pesar la familia Torres Segura y Empresa de Funerales Barrios.

0: 19 horas, 27 minutos.
1: 18 grados. Tenemos una humedad del 70%.
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0: 19 horas, 56 minutos.
1: 15 grados. Tenemos una humedad del 80%.
2: Ya se va su cuate. 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

0: 20 horas, 27 minutos.
1: 15 grados. Tenemos una humedad del 82%.
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2: Horas 56 minutos.
3: 14 grados. Tenemos una humedad del 86%.